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0: de la historia negra, de la historia nuestra, caballero, y dice así.
1: ¡Oh!

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No me supone, señor, no, que yo me dejo a cantar. Usted no me va a mandar a mí a cantar. No, señor, no, señor. Yo aquí me voy, vengo a complacer a este pueblo. Aquí en el podio vengo con mucho gusto. Y aquí me voy a las 4 de la mañana, a las 5, cantando. Pero usted no sea tan sapo, tan lambón. Marica. A ver, ¿qué dice?

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0: De lo bueno, de Héctor Rey, se llama Te Propongo, en esta mañana del sábado, primero de agosto.
1: ¡Sí!

0: Pero listo, vengo llegando y pongo enseguida habilitando de una el 321 512 4921. Es el WhatsApp de Olímpica Estéreo para que me reporten la sintonía. A ver, tírame la plena. ¿Desde dónde estás escuchando? La emisora más importante de Barranquilla y Colombia entera. Ay, señor, se llama Olímpica, papi, no hay más. No, nunca la va a encontrar. Bueno, te voy a tirar un dato. 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

Maeleleco Rivera con este tema, se llama Yo No Quiero Piedra. 7 de la mañana, 32 minutos, vamos a seguir olimpicando. ¡Óyelo! ¡Épale! Sábado primero de agosto. Estás escuchando Olímpica Estéreo, la emisora más importante de Barranquilla y de Colombia. Se llama Olímpica, ¿eh?

0: sábado primero de agosto, y juega, adivina quién juega hoy, papi, hoy juega tu papá, hoy juega tu papá,
1: hoy juega Junior,
0: tu papá. A ver, yo tenía la canción aquí, parece que me la, paeche que me la quitaron, a ver, vamos a escuchar por aquí, o por aquí.
1: Junior, una pasión que vivimos con el Cora.

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Usted pone la palabra Junior, la palabra tiburón. Me pone ahí, quiero ir al estadio, quiero ir al Romelio a ver a mi Junior del alma. Te puede ganar un par de entradas para ir con el bollito y a ver a tu equipo del alma, el Junior de Barranquilla. Hombre, qué sabrosura. Óyelo, antes de la pausa voy a poner esta canción al Alberto Santiago. Se llama Ay Caray. En la número uno de Barranquilla está. Ay, en esta mañana, la mañana del sábado.

0: Olímpica Estéreo, 5 minuticos, ya regresamos, menos de 5 minutos, unos 4 minuticos y ya estamos de vuelta, ¿ok? Ya volvemos.
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0: al partido de hoy tenemos que ponernos las pilas. Hoy tenemos que ponernos las pilas, tenemos que jugar como nosotros jugamos, papi, con toda la jerarquía. ¿Sabes cómo es la Tower? Óyelo. Se llama Flores. Caranga 76, ¿ves?
1: Mandaron flores.
0: A ti te mandaron flores. ¡Épale! Saludos para la gente del barrio El Bosque. Ahí están pegaditos a la número uno de Barranquilla, en el barrio El Bosque. Saludos para la gente que está bien, está en el centro de Quillami. Ah, con toda la emisora a todo volumen. La gente que está ahí en el shopping. La gente que está en el Paseo Bolívar. Saludos también para los muchachos que están navegando aquí en la 72. Están dándole duro a la carretera. Todas las calles están más en toda la 72. Pero bueno, que todo sea porque Barranquilla se vea bonita. Esto va a quedar hermoso, va a quedar chiquiluqui, ya te digo. Ahí está Flores, Caranga 76, Hansel y Raúl en la Olímpica. Este palo de canción de la número uno. Olímpica, ¿en serio? ¡La!

Bueno, los que quieran ir al Estadio Metropolitano, a ver, tírenme la plena. Ahí está el WhatsApp de Olímpica Estéreo, habilitado, 321-512-4921. A ver, dímelo. ¿Cuál es tu marcador para el partido de hoy?

esta canción de los hermanos LeBron a través de Olímpica Estéreo en esta mañana. Adiós, qué bonita. Así que me gusta la mujer a mí, blanquita, pelito negro, bonita, que se parezca a Blanca Nieve, carajo. Yo quiero una Blanca Nieve, señor. Mándame una blanca.

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Angulo, pero a mí no me gusta el de pollo.

Ya, deja eso. Mira cómo te tiene eso de chupado, de chupete, maluco, cabezón y ojón. Parece un bombombón cuadro. Una cabeza y más nada. Ey, den eso, den eso. Qué bonita canción de Ismael Miranda. Esta canción que me encanta, me fascina.

0: Saludos para la gente que está en los Estados Unidos, la gente que está de los United, los barranquilleros que están por fuera y quieren celebrar hoy el triunfo de nuestro Junior del Alma, nuestro Junior de Barranquilla. Vamos con todo a mi Yuyu.
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2: Bueno, listo, nos vamos a una pausa cortita, 8 de la mañana, 53 minutos. Vamos a la pausa y ya volvemos para Olímpica. Da.
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2: Ya regresamos con las
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Bueno, a ver, tírame la plena en el WhatsApp de Olímpica Estéreo. La palabra Junior para que participe por entradas dobles para ir a el Romelio Martínez a ver a nuestro equipo del alma enfrentar a Millonarios. Hoy juega nuestro Junior enfrentando a Millonarios. Tenemos que ganar, tenemos que meterle la cañaña, como digo yo. A ver, ¿cuál es tu marcador para el partido de hoy? A ver, tírame la plena. Ahí está habilitado, 321-512-4921, WhatsApp Olímpica Estéreo.

0: escuchando Olímpica, me dicen por acá. El Lunático, la 326 de Lucero está también escuchándote. Un saludito para la 326 de Lucero y la 293. 326 y 293 de Lucero. Ahí están pegaditos también a la número 1 de Barranquilla. Vamos a seguir Olimpiqueando. Voy a poner esta canción de la orquesta Temptation. Se llama Rumbero. 9 de la mañana, 8 minutos. 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

0: Rico. Ya con esta canción, ve, se llama Lamento, Lamento Jíbaro. El gran combate de Puerto Rico Olímpica. Hoy el hoy juega mi Junior.
1: Hoy. Hey.

si la quieres. Ah, de mitad firme, ¿verdad? Pero listo, vamos a seguir olimpiando. Te voy a poner una canción de la orquesta de Joe Cuba. A las 9 de la mañana, 20 minutos. Recuerden que a partir de las 10 llega las 20 latinas con Javier Echeverry, el DJ de todos los tiempos. Hoy juega mi Junior del Alma y está habilitado el WhatsApp de Olímpica para que reporten la sintonía y para que participen por entradas para ir al Romelio. Para ir hoy al Romelio a ver a Yuyu. ¡Huépale! Saludos para la gente del barrio Los Almendros. Ahí también están conectados. Olimpiando ando desde el barrio Los Almendros. Pura olímpica por todos lados, en todos los rincones de Barranquilla. La única número uno. Se llama Olímpica Estéreo, papi, no hay más.

0: Bueno, el tema se llama Ahí Compay. Ahí está la bandola de Ricardo Ricci. Ricardo Ricci, Ricky Rey. ¡Épale! Y Bobby Cruz. Este man que nunca se reía, guau. Tenemos un video donde se ríe Bobby Cruz en una tarima para ver. La seriedad en
1: la fiesta ya va a empezar.
0: En su máximo esplendor. Serio este man, ¿eh? Tremenda persona. Ricardo Rey y Bobby Cruz. Son los artistas favoritos de mi vieja.

0: Vivi está en Barranquilla, porque hoy juega el Tiburón.
1: ¡Junior!
0: Una pasión que vivimos con el corazón.
1: ¡Olímpica!
0: ¡Carajo, qué tremendo mujerón! ¡Guau! Wow.

0: con Ale Tomabre un par de frías. Todo porque hoy juega mi equipo del alma. Hoy juega mi Junior. ¡Ay, Dios mío! Hoy juega Junior.
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0: Para Juliana, para Leonardo Cuentas Torres, desde la madre patria de España, el propio Leonardo Cuentas, de los míos personales. Yo me acuerdo cuando mi mamá me decía: ay, mío, quiero un perro caliente, pero del chorizo de Leo. Toda, tremendo negocio que tenía mi pana. El gran Leonardo Cuentas Torres, te quiero mucho, papá. Ese man es olimpiquista y lunatiquista. Un abrazo para Leonardo Cuentas Torres. Me dice por acá, presente, colombianos en New Jersey, escuchando Olímpica Estéreo. Un saludo para mi bella tierra, Albita Lumorel. Albita, tiene los papeles activos. Ah, quiero sacar los papeles para irme para los Estados Unidos. No sé con quién casarme. Buscame una pareja allá para ver. A ver, Albita, buscame una parejita por allá por esos lados. Joda, que me lleve. Yo no soy maluco, yo feo no soy. Me dejo pegar callo. Dejo que me peguen y toda vaina, cuadro. Hago la comida y barro la casa. Bueno, listo, vamos a seguir olimpiando. Ahí está. En esta mañana del sábado, tú vas a poner esto. ¡Vámonos! ¡Que gane mi Junior!

¡Épale! A un pueblo tan lejos como Macorís, Santiago de Macorís, eso es República Dominicana, si no estoy mal, ¿cierto? República Dominicana, papi. Bueno, te voy a tirar un dato, y el dato que te voy a tirar es que la celebración comenzó desde temprano en el gran madrugón del aniversario olímpica

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yo en la 20 Latina, Javier Echeverri. Un abrazo enorme con la dirección musical del Bieso. Porque cada día es menos travieso. El travieso. Un abrazo enorme, bienvenido.

o un albariño. Oh, ese es el nombre de la cepa, de la uva. Porque las marcas pueden ser cualquiera. Así que me dice mi hermano Juan David. Mi hermano Juan David, la gente de Urbano Barber Shop ya están conectados con las estéreo favoritas. Vente Latina. Vente Latina. O sea que a mí me gusta cuando yo bajo la voz. Vente Latina.

sintonía. Gracias, Angelillo. Un abrazo, Ralph Stilo. Un abrazo, mi querido Ralph Stilo. El barbero de los famosos futbolistas, para que sepa. Esa tijera de Ralph Stilo no motila cualquiera. Oye, César Jimeno.

I keep it 100 with you, my people. Voy a ser sincero con ustedes. No joda, I love to be here. No joda, adoro estar aquí. La madre. Joda, más que en la casa. No, más que en la casa. Joda, más que en qué. Joda, amo estar aquí. Un abrazo para Bieso. Él atravesó un cálculo al Bieso. Bueno, voy a comenzar con las estereos.

Esa es la canción que está bailando William. William Rodríguez. Oye, William. 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

0: buenos días. Bendiciones, feliz fin de semana para ti, todos los olimpiquistas de corazón y no de presión. Un ambiente increíble. Me encuentro por acá desde Solembia City. 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Javi, hay un ambiente increíble en este sábado de 20 latinas con la emisora número 1 de Barranquilla, Olímpica Estéreo.
1: Muy bien, Tata, muy bien. Traiga algo para acá para degustar, por favor. Bueno, tengo las 10 de la mañana con 17 minutos. Esta semana estuvo de cumpleaños, de fallecimiento. Se cumplieron años de su muerte.
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1: El 28 de julio.
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1: Se cumplieron años de aniversario de la partida del gran Gianni Ventura.
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1: 5 años de muerto.
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1: Murió a los 81 años. Hoy hacemos un homenaje a este gran.
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1: cantante, político, compositor,
2: señor,
1: de la República Dominicana.
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1: Salsero, merenguero.
2: Sí.
1: Compuso cualquier cantidad de canciones que cantaron otros y también fueron importantes. Por ejemplo, el Gran Combo.
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1: Esta se llama Dilema y esta se llama Triángulo. Y... Oye, mi querido Ojeda, el rey de Galapa. Acabado con todo Galapa.
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0: Él no se llamaba así, Ori Ventura, él se llamaba Juan de Dios Ventura Soriano.
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0: Nació por allá en el año de 1940 y se fue de saludes a todos a los 81 años. Vino aquí a Barranquilla, lo presentamos.
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0: Hola, qué sabor que tenía ese grone. Qué belleza. Cipote emoción.
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0: Saludarlo aquella. Fue la única vez que tuve, la única oportunidad que tuve de saludar. Nació en Santo Domingo, República Dominicana. Johnny cantó salsa, compuso salsa. Por ejemplo, esta se la compuso al Gran Combo. Se llama Trampolín. Y solo creo que la cantó una vez en tarima con el Gran Combo. Pero él, mire, tan especial. Como que no me lo creo. Que un día estaba el Gran Combo cantando la canción y él estaba ahí. Como de fiesta en la vaina. Joder, y él veía a ellos cantando su canción con una emoción y una humildad increíble. Que Charlie Aponte no pudo evitar decirle, ven, súbete, canta conmigo. Y dice, no, tú la cantas mejor que yo.

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1: Él no quería subirse a la tarima.
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1: Y le decía, no, no, tú la canta mejor que yo. A ver, le voy a poner un pedazo. Ah, no, esta no es. Esta no, este es un programa de televisión.
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0: Ahora, qué felicidad ese. Artista maravilloso que también en su momento cantó hace muchos años esta canción, ¿ves? Nació ni mi abuela.
1: El 1930.
0: Mi mamá nació en el 67.

0: más una vaina que dice y bururu para
1: mi guajira.
0: Bueno, qué gozadera, más esta vaina. Añale tiene esto, pero el sabor no se acaba, no termina, ¿no? Me volvió a dar seino de agua.

0: músicos que hoy siguen acompañando la orquesta de Johnny Ventura, que tiene su hijo.
1: 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El marido soportó por...
0: Cantó muchas canciones. Te voy a dejar, estamos a hacer un homenaje a esta para que sea un homenaje para nuestra música.
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0: Y es una canción que hizo Camilo Lamén. Se llama Cita con el Diablo. Pero Johnny Ventura la volvió merengue. Cita con el Diablo. Esto era un vallenato, ¿eh? En el vallenato se llamaba así, se llamó Cita con el Diablo. Pero Johnny Ventura le puso El Sueño. Y yo se las he cantado muchas veces aquí.
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0: Hoy homenajeamos a esta estrella de la música que siempre bailó, le puso coreografía, le puso alegría, le puso sabor al merengue y la salsa desde hace muchos años. Hoy descansa en paz, pero su legado de música continúa. Y aquí en las estéreos favoritas de la Semana 20 Latina, escuchamos esto que se llama El Sueño. No joda que le paso uno a esa vaina.
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0: la radio, la noticia dio.
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0: el man se murió, llegó al cielo y le dijeron: usted para acá no viene, usted ha cometido mucho pecado.
2: La gente, un merenguero.
0: Fui donde el diablo y el diablo me dijo: ¡fuera! No, no, joder.
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0: Esta canción se llama El Sueño. Aquí en Olímpica Estéreo la compuso un colombiano, es un vallenato. Se llama Cita con el Diablo. Párale bola. Cuidado, papá Dios, para acá no mire todavía.

joda, qué vaina sabrosa. Sobre todo porque es una canción que habla una recocha donde dice el diablo, ve, dígale a este que venga, Fruco y sus tesos, que venga Johnny el Bravo.

0: cantando.
1: 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Aquí estoy en la estéreo favorita 20 latinas.
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2: 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Y me dijo aquí Dios no lo acepta mi madre.
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Hoy es el día de la alegría. Gózatelo. El día de la alegría. Disfruta. Goza. Por eso te quedas aquí en la estéreo favorita 20 Latina. Eche porque es un goce bacán. Mierda, yo no sabía esa vaina, la aprendí hoy. Y yo no sé todo. A mí me gusta que la gente también me enseñe. Qué bonito aprender todo.

0: antes que el tiempo se vaya, Yair Barceló le quiere decir a Jennifer Hidárraga que la quiere mucho, que la adora bastante, y que mañana está de cumpleaños mi querido amigo Yair Barceló. Que da gracias a la vida por tener tu compañía. Qué bonito. Y te dedica esa canción, antes que el tiempo se vaya.
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0: Pelado Fonseca aquí en Olímpica Estéreo. Feliz cumpleaños, mi querido Yair. Bendiciones, mi bro.
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0: Eche sí, porque te vas a amargar.
1: Vaya,
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2: Cuando uno coge rabia se daña a todos, ¿eh? Es como cuando coge el carro y lo acelera y ¡pam! Se le mete al bordillo y lo revienta allá en el cerco donde viene el carro, todo machucado, jodido. A mí me dice el pirri, yo, Javier, ¿para qué coger rabia? Oye, no cogía rabia yo allá, en pleno Simón Bolívar, Boulevard de Simón Bolívar. Oye, no cogía rabia yo. ¡Ay, a pirri! El propio ruso. Un abrazo, padre. Mándate algo, muchacho. Si sea una papita. Yo le mamo gallo a todos mis amigos porque hay unos que son duros. Yo también te quiero mucho, papi. De rocha en coche, me decía Dios Javi, aquí paro todo el tiempo. Yo quiero mandarle un abrazo a toda la gente que se conecta con nosotros en este sábado 20 Latina. 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El pirri, güey, ahí se lo puso enseguida. Un abrazo para el pelado Néstor Henao, me dice Javier, voy para Speedway. El Joe y el pelado Dave Pion. Bacano, papá, gracias por estar en la sintonía, bacano, bacano. Está de cumpleaños también el pelado Francesco. Feliz cumpleaños para Francesco, el nieto favorito de Juan Diego Restrepo. Oye, muchachos, no digas eso, todos son favoritos. Me escribe José Peña, ay, ¿qué pasó, men? Y que Javier, al final todos moriremos, ¿qué pasó? 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Es mi hermano. 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

0: de las primeras canciones que pegó este señor. Está cumpliendo años. Exactamente, cumplió ayer. 55 años cumplió y cuando le preguntaron, ¿cómo te sientes? El man dijo,
1: 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Suavemente, bésame.
0: 55 años.
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0: Fin de semana de celebración con el pelado Elvis Crespo.
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0: Este man nació en New York, en Big Apple, en la Big Apple.

pero el man siempre hizo merengue. Tremenda voz que se gasta este man. Una vez tuvo problemas aquí con Abel González, nuestro compañero, amigo, periodista de Emisora Atlántico, que hacía el programa Satélite. Lo que pasa es que Elvis fue sorprendido haciéndose una felación en un avión al lado de una señora. La señora lo denunció.

0: le pedían que no les hicieran preguntas sobre ese tema, sobre el tema del avión, que este hombre se estaba agarrando la animaleja. Él llega donde Abel González a hacer la promoción de alguna canción, no recuerdo cuál era. Y entonces, Abel, como que Abel nadie le dijo. Y le dijo, ven acá, Abel que era, no, de Abel era bueno. Pa. Ven acá, ¿y qué pasó en el avión que tú te estabas tocando la animaleja? Y él se mareó porque él había dicho que no le preguntaran sobre el tema. Le dijo, pero ven acá, pero ¿por qué te vas a enojar? Yo soy periodista, ahora no la conteste. Ahora, si no quieres, no vengas a la radio y yo no te pregunto nada. Pero tú tienes que estar preparado para algo que tú hiciste y hubo un escándalo grande. Pero sabes tal cosa. Él no gustó, se paró, se salió de la entrevista a Abel. Eso quedó ahí. Yo creo que no quedó ni grabado porque Abel de pronto no sé si lo tenía en ese entonces, estaba grabando. Yo después hablé con él, me dijo, ah, Javier, yo creo que la señora exageró. De pronto yo sí me agarré algún momento, pero yo no estaba haciéndome eso. Imagina, ¿qué me puede faltar a mí para yo estar en eso? En todo caso, eso no trascendió porque no pasó a mayores. Él de pronto dijo la versión que me entregó a mí. Y yo, hombre, yo a veces eso rasca algunas personas, de pronto porque tienen algo por ahí. Pero bueno, eso fue la versión que él me entregó. No sé si será cierto. Pero el man estaba en un solo... y la señora pensó que él se estaba autocomplaciendo. Esta canción se llama Para Darte Mi Vida. El man siempre ha sido un bacán con... Cuando uno llega a acercarse, le bacano, ¿qué hubo, men? ¿Cómo está la cosa? Yo, él conmigo me trata bien cada vez que lo entrevisto. Y una de sus canciones que más me gusta.
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0: Esta la hace con Milly Quesada. Se llama Para Darte Mi Vida.
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0: 55 años.
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0: una de las canciones que más me gusta.
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0: se llama Nuestra Canción.
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0: Y esa canción... la ubicamos en la casilla número 16 para darle a este señor también hoy una gozadera y un momento importante para su vida, un cumpleaños. No volvió a rascarse ni a tocarse la animaleja, como dice mi mamá, porque una recaída le caía mal. Yo le digo a Mega, hay una vez que me vi en el backstop, en la parte de atrás de un escenario, y a Elvi, ¿cómo está la vaina? Y me dijo, no, yo para allá ni miro, yo no me puede rascar que no ni me toco. Número 16 de la semana.

0: Cristian Gutiérrez, David Pache, ¿qué más vio David? El pelado Carlitos, Darwin Rúa, Víctor Vuelvas, adiós Víctor, bacano Víctor, Orlando Rojas, el mono DJ, JL Alex, están escuchando las estéreo favoritas,
1: Vente Latina,
0: con sampler y todo. Oye, Tatán, cuéntamelo todo, ¿qué pasa en la calle? Catán, catán, tan, tan, tan, tan, tan, tan.
2: ¿Qué es lo que pasa? 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
2: 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Seguimos en las 20 Latinas con Javi.
0: Oiga, tráigase una salchicha esa para acá ahorita, que ya me dio hambre usted con todos esos detalles que está entregando. Dame el favor.
2: De una, Javi.
0: Aquí están esperando.
2: Mandamos la salchicha con Ricardito Barrera.
0: ¡Erta! Bueno, espero, a ver si llega, a ver si llega. Un abrazo, Tatán, ya nos encontramos en segundito. Hoy es el día de la alegría. El día mundial de Olímpica Estéreo, el día mundial de la alegría. Hoy es el día de la alegría. Un día sin prisas para disfrutar de una buena conversación, de un paseo, de un café o simplemente del silencio. Es que ahí donde está la inteligencia de la vida, la inteligencia emocional, el saber disfrutar, así sea de un silencio. Che, para eso nos dieron la inteligencia. Yeah. Hay gente que dice que estoy aburrido, estoy aburrida. Hombre, ¿cómo es eso? Bueno, diga eso.

0: estuviera siempre con lo mejor que nos dieron los dientes, además para masticar, para sonreír. No cuesta nada y sin embargo lo puede todo, lo. La felicidad muchas veces se encuentra en esos instantes sencillos que pasan casi sin darnos cuenta. Hey, buenos días, feliz sábado. No siempre se calla para guardar silencio, se calla para conservar la paz. A veces estar en paz es mejor que tener la razón. Mierda, pero eso me recuerda a una que yo uso, casi que igualita. Prefiero estar bien contigo a tener la razón. ¡Bienvenido mes de agosto! Estamos en las estéreo favoritas 20 Latina.
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0: Por estos días también vuelve a pegarse, vuelve a sonar, la gente le está cantando. Como dice mi querido amigo Henry Cervantes. A las 10 de 11 de la mañana con 9 minutos. ¿Ustedes saben quién es Héctor Noel? Tricoche Albertorio. No joda.
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0: Este mambe. La banda de Tommy Olivencia. Dicen que la banda de Tommy Olivencia fue así como una universidad. Por ahí pasó cualquier cantidad de artistas que después se hicieron famosos y...

se murió muy joven, ¿sabes? Le murió a los 67 años. Si a usted lo consideran joven hasta los 63, imagínate. Esta canción a mí me encanta, me parece genial. La canta... Aquí cantan los dos. Canta Héctor Trigoche y Junior Acosta. Como me dice mi

Paquito Acosta, el que canta aquí con Tommy, perdón, con Héctor Tricoche. Esto se llama Por Ella. La canción también la cantó Hansel y Raúl. Y le dije, Hansel, ¿tú supiste que Tommy? Yo, ni idea. La verdad es que no sabía que lo habían hecho. Tú le dices cualquier canción y él dice que primero la grabaron ellos.

Él nació en un lugar que se llama Juana Díaz, Puerto Rico. No la amistad. Pero se murió a los 67 años en Springfield, que nunca, Massachusetts, Estados Unidos. ¡Ey, qué! Hola, abre para ver qué es lo que se ve por ahí. Hace rato que uno no ve la puerta. ¡Ay, Chu! Ahí está el cabellón, ¿verdad, Antonio?

0: de mi querido Andy Pérez.
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0: ¿Y le gustaba un lápiz de carmín?
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0: La canción. El lápiz de carmín se lo ponen las mujeres los sábados después de 7 de la noche, rojito así vivo, bacán. Para que los labios sean provocativos.
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0: Una de las canciones más importantes, sin lugar a dudas, es esta canción que se llama...

los Estados Unidos, Massachusetts. 67 años de este momento. Qué sabor, ¿eh? Oye, Gancho, me dice Javier, yo enamoré a la mujer mía.

0: Un abrazo para la hermosa Lelis. Un abrazo, Lelis. Lelis Ricardo. Y toda su familia. Un abrazo para Francis y toda la gente de Expreso Brasilia. ¿Preparado, Tatán?
1: 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Que tengas cuidado.
0: Para no caer.
1: Sí,
0: ya te escuchando, Olímpica Estéreo. Voy con Tatán otra vez, regreso.

0: 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Esto es lo que se vive por acá, Javi.
1: Muchacha grita bastante. 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

como conguero, no como Chichi Peralta, que Chichi Peralta era el conguero también, pero se puso adelante. Ray Barreto no, Ray Barreto se puso atrás y puso el cantante adelante. Ray Barreto, esta canción, esta

las 20 latinas. ¿Dónde estoy? Espérate. Estaba en una falla aquí interna. Pero ya recuperamos. A las 11 de la mañana con 33 minutos, 11:33 en Olímpica Estéreo.

La mañana, 11 de la mañana con 33 minutos. Aquí estoy en las 20 latinas. Me voy con la orquesta Caney, que esta canción también ha tomado una gran fuerza en el Top 20, número 11. Javi, aquí en camino a Baranoa, escuchándote. ¿Verdad? El doctor de la sonrisa mágica. Mi querido amigo, el doctor Candé. Un abrazo, mi querido Candé. Un abrazo para Richard Fontalvo también. Combo Bravo. Richard Fontalvo, el pelado John. El hombre de la cotorra. Uy, cuidado. Carlos Augusto Francisco Federico Bárcenas, más conocido como el doctor Candé, el de las sonrisas bonitas. Odontólogo. Bueno, con un alma increíble, un ser humano maravilloso. Gualberto Romero. Un abrazo para Luis Miguel Cobos, que está de cumpleaños. De parte de Lucho Cobos, su mamá Neri de la O, sus hermanos Nelvis y Luis Carlos Cobos. Que mande plata, porque tiene, me dicen. Hugo Alberto del Río. Oiga, la casilla número 11 de esta semana, aquí en Olímpica.

0: orquesta Caney, guaguancó de la calle.
1: Hay muchos guaguancos. Hay guaguancó del adiós. Hay uno que a mí me gusta que se llama guaguancó amaliano. Bacano.
2: No, bro, escúchalo, escúchalo.
0: ¡Ah!

0: Novena. Año de 1968. Nace el Apollo Sound. El nombre de la orquesta que Roberto Roena le puso porque ese día salió de Cabo Cañaveral el Apollo, que fue disque a la luna. Pero después vinieron muchas teorías y conspiraciones, no sé qué va. Entonces, Estados Unidos quería llegar primero a la luna. En ese año, ese mismo año, ese mismo día, ese hombre hizo la orquesta y por eso le puso el Apollo Sound.
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0: Este guaguancó del adiós.
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0: Hay un guaguancó que es un guaguancó raro.

y ellos, Richie Ray and Bobby Cruz, también hicieron este que se llama Guaguancó Triste. Puro guagua. Guagua, guagua. Todos trancazos, ¿eh? Palo.

Ayer yo tenía una recoche y alguien me preguntaba cómo se llamaba la canción. La canción se llama Me Tiene Chivo. Esta. Es una recoche que hizo Bonnie Cepeda. Aquí canta Richie Cepeda, su hermano, pero en la banda de Bonnie Cepeda. Esto se llama Me Tiene Chivo. Cuando el man, la mujer le cuenta vaina y el man no vive sino pensando que

0: canción. Se llama Me Tiene Chivo, Bonnie Cepeda. Voy con más estéreo favoritas de la semana. Una que es un trancazo.
1: Oye,
0: a las 11 de la mañana con 40.

0: las canciones favoritas de la gente que se casa, de la gente que se ama, de las familias que se quieren, con todos los errores del mundo, porque de que los hay, pero por eso no se llaman problemas, sino experiencias, aprendizaje. De eso se trata la vida. Aquí está uno de los artistas más queridos en Colombia y fuera de nuestro país. Acaba de regresar de México. Allá estuvo y se tomó 3 días así, rampa, allá en los Cancunes.
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0: Aquí está la casilla número 10 de esta semana, Rapopé.

0: fantasía número 9 de esta semana en las estéreo favorita.
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0: El pelado Luis Terlabó, la canción se llama Marte Más No Puedo. Yo te veré caer.
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0: Darwin Rúa me dice, Javi, está de cumpleaños.
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0: El pelado Darwin Rúa, feliz cumpleaños.
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0: Y Javi, feliz cumpleaños para Darwin Rúa, o sea yo. Feliz cumpleaños, compadre. Hoy día de la alegría, disfrútalo. Bueno, Javi, saludos, pegadito Olímpica Estéreo. El mono DJ. El JL también está conmigo aquí gozando. Oye, como gente, Isa Gutiérrez. No jodas, Javier Echeverry, gracias por el consejo. A veces llego el momento y el lugar que uno menos espera. Gracias por el consejo de los matrimonios. Estamos pasando algo así. Tú dijiste las palabras.

0: voy a poner otra de esas que tiene ritmo así de reggae bacano. Te la voy a poner y vaina, todo lo que está empezando por un problema, una vaina, una cosa. Hoy es el día de la alegría, entonces escucho un poquito, lo voy a poner un poquito. Esto es algo de reggae.
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0: Es cierto, un tren.
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0: Nada, eso sigue para adelante.
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0: Escúchalo, escúchalo. Se llama Las Estaciones, Ender y Camus.

0: vainas que suceden cuando pasan.
1: Te gustó la canción? Se llama Estaciones.
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1: Estás pasando así por una vaina así. Hoy es el día de la alegría, estás pasando por una vaina adulta, un problema, una... Hay cosas que en la vida que ya no quieres recordar. Mierda, dedícate una canción como... Hay muchas, no hay muchas. Yo le puse esta por... Me parece también muy bonito. Ahorita que estaba por allá por Europa, la escuché y dije, no jodas. Espérate, repíteme esa vaina, repíteme de... Que por allá la gente no pasa. Nosotros no tenemos trenes, pero

0: O no, el pelado Mr. Black. Buena esa, Mr. Pasamos muy chévere anoche. Bueno, me está escribiendo un montón de gente. Mónica Ibarra me dice, Javier, ¿cómo se llama ese reguero? Al reggae. Al reggae, el reggae. Ahí está la canción. La canción se llama... porque todos me están preguntando, bueno, se lo voy a decir. Se llama Estaciones. Under. Se escribe Under, así Under. Y Camus. Esa canción.
1: Solo sí.
0: A todos los que están preguntando ahí en el internet. Darwin. Un saludo para un amigo. Javier Daniel de la O también está ahí. Álvaro, saludo para Álvaro Nicolás, Daniel Nicolás y toda la familia Nicolás. El pelado Beto haciendo las carrozas de Colonia Casanare. Qué bacano, papá. Gracias por estar en sintonía. Hola, Javi, ¿cómo se llama la canción del tren? Ahí está. Se llama Estaciones.
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0: Ellos son Ander y Camus. Lo curioso, nadie los conoce. Porque ellos se tapan su rostro. ¿Por qué? No sé. Ha habido varios artistas así.
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0: quieren que conozca su música. No más. Pero no muestran su rostro. ¿Ah, le gustó?

0: Es como hey, ve acá.
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0: en algún momento. ¿Cómo tenemos que tener una hoja de ruta en la vida? Una hoja.

0: respira que voy con la canción número 8 esta semana. Uno que está respirando y avanzando, el churo, churo, churo, churo, churo, manito mío. Dios, churo, no joda.
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0: Michael Jackson lo quisieron extorsionar y dijo, no, señor, vamos a juicio.
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0: A ver qué es lo que es.
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0: Esto se llama el frenito número 8, top 20, number 8 of the week. Aquí estamos en las estéreo.
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0: Favorita, preparado, Tatán, creo que es la última.
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0: Después de esa, Tatán, vamos a la última. Top 20, number 8.

0: ¡El Churo!
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0: Saludo para Donny Caballero, me dice Javier. ¿Cómo se llama el albariño que tú tomas?
2: Dale vino.
0: Recuerden, los que vayan a comprar vino hoy porque tengan algo especial. Hay nombres de compañías, pero lo más importante es la cepa. La cepa es un albariño, un verdejo si es vino blanco. Si te van a comprar un vino tinto, entonces hay muchos. Hay, por ejemplo, un Carmenier, un Cabernet Sauvignon. Esa es la uva. De la uva parte el sabor del vino. Donny Caballero, Caballero. Oye, pero lo vayas a comprar para ti nada más, ¿oíste, Donny Caballero?

0: Osvaldo de Jesús Borrego. Oye, Javier, repite la canción del chivo.
1: Pues bien.
0: Por un pedacito para todos los males que están enzorrados cuando vienen a trabajar, no saben qué está haciendo la mujer. A ver, para que te enzorra. Le deja eso quieto. Es una canción que tiene como 1500 años. Ahí es vieja. Estaba el hermano de Boni Cepeda con Boni Cepeda en la banda.

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1: ¿Qué? ¿Cómo dice el pibe?
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1: Oye, Tatán, Tatán, te toca el turno.
4: Javi, si Doni Caballero le va a llevar vino, que yo sé que él le tiene que llevar el vino a usted. Ajá. Que se lo lleva ahí a la puerta de la emisora. Me guarda, porfa, una copita, ¿oyó?
1: Hombre, cómo no, y aquí le tengo la copa, no me preocupe.
4: ¿Cómo va a ser?
1: La copa de...
4: 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Con este informe me despido desde las calles de Barranquilla y seguimos en la cabina de Olímpica Estéreo con las 20 latinas, Javi.
1: Un abrazo, Tatán. Aquí lo espera. Si lo trae, traiga la salchicha. ¿O traía usted el vino allá donde está? Bueno, a esta hora en Olímpica Estéreo celebramos y disfrutamos en este sábado de la alegría. Sábado de la alegría, Día Mundial de la Alegría. Día Mundial de la Alegría, la celebración comenzó desde temprano. 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
1: Bueno, a esta hora en Olímpica Estéreo a las 12 del mediodía con 13. 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Numeral 268. Que mi mujer sale de noche y regresa el otro día. Cuando le pregunto dónde estaban, me dice... ¿Dónde mi tía? Son las 12:14 minutos a esta hora. En Olímpica Estéreo, la casilla que viene a continuación, la número 7 de las 20 latinas, que es la canción de California. 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

decían en su momento que era Julio Iglesias, y nosotros cuando la canción nos llegó pensábamos que era Julio Iglesias. Nalgas. Carlos Nuño Torres.

pana Donny Caballero, me dice, Javi, voy a ponerte un mar de frades ahí, carajo. Vamos a poner color a la mañana, tarde de Olímpica Estéreo.

0: Sí, la conocí, le. Varias veces estaba por ahí. La parte derecha de la parte de Alcalá. O la parte izquierda cuando se va de aquí para allá. Cuando usted viene. Hay una serie de restaurantes que están en las afueras. Muy bacano. Una comida.
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0: Unas tapas. Una vaina deliciosa. Y usted ve el mundo moviéndose enfrente suyo ahí en la puerta.

pero espérate. Levanta el celular, para... ¿Por qué, mi amor? ¿Qué pasó? Es que parece que estuvieras aquí. La inocencia, qué vaina bonita. Cuando yo le levanto el celular así y ella ve la puerta del galán, ¡estás aquí! Y pilló una carrera. Qué vaina, man. Eso fue ahí cerquita, a la puerta del galán. Nunca lo publiqué. Lo dejé así. Hay vainas que se tienen que quedar para uno. Como dice el...

Dice aquí estoy de Dios Javier, luchando con la justicia y demás para demostrar mi inocencia, ¿verdad? Ponme la canción mejor, hablemos de música y no de política. Oye, Richie Peñalosa.

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Se llama La María y es el artista más pegado del momento con tres canciones. Ozono, La María, que le gusta Ariana Sofía, Margarita de Jesús, Jessica Cecilia. Le dicen Ariana de cariño. Ari, un abrazo, mi amor, feliz día, pásala rico. La mujer es reina de los paraguas, le dicen ahora. Joda, cipote sol que está haciendo. Pero cipote sol, joda. No tuve otra y me tocó suerte.

bonita letra también. Tres canciones recontrapegadas. Luis Sol, ¿qué hace? Cule Sol. Yo digo Cule.

0: vez que fui a visitar a una pelada. En esa época yo tenía ya 16, 17 y ya. Le toqué la puerta. Mucho gusto.
1: Padre, ¿cómo?
0: Un nombre. María, está María.
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0: Me dice Julio. Julio me dice, Javier, yo también tenía 16. ¿Cuánto? Por aquí. 16.
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0: Y entonces yo llegué.
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0: Bueno, María. Me dice Josefina. Josefina. Entonces alguien le decía, Josefina, te busca.
1: 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Consolar.
0: Sentamos ahí en la puerta a hablar.
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0: Eso era así un sábado. Terminaba de estudiar y quedaba bien. Éramos amigos, no éramos nada. Bueno. Josefina. Otro, Adriana. Era la misma, ¿no? Porque yo le puedo ponerle un nombre. Vamos allá, María. María. María, te busca.
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0: Como en la tercera vez, yo nada más iba a hablar.
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0: pelado.
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0: Entonces se para el papá.
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0: se me para en la puerta ahí, porque me sentaba ahí en el bordillo, la puerta.
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0: Ni siquiera una silla ni nada, un bordillo. Pero en la puerta de su casa.
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0: Y entonces el man sale.
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0: ¡Entra! Mierda, yo me asusté, ¿qué pasó? ¿Quién yo? ¡Entra! ¿Cómo fue que le dije yo? María, ¡entra, María! Ella asustada entró. El señor medía 2 metros 5 centímetros. Oye, me quedé sentado como, joda, Javier, che, ¿qué hice mal? Che, ¿qué hay de malo? Me acordé de la canción de Jerry Rivera, che, ¿qué hay de malo? Y resulta que él vio a Javi y yo me levanté. La puerta estaba abierta. Yo estaba allá diciendo algo, yo entré. Le digo, oiga, discúlpeme con todo respeto. ¿Qué hay de malo en que yo venga aquí a la puerta de su casa? Toque y pregunte por su hija. ¿Qué estoy haciendo de malo? No estoy en una esquina, no estoy por allá tirado, no la he llevado a un monte, no la he llevado nada. Vengo aquí a la puerta de su casa. Mi nombre es Javier Echeverry. Vivo aquí en tal lado. Yo no estoy haciendo nada malo. No joda, el viejo no me dijo nada, ¿sabes? Yo dije, si el viejo se levanta, Javier corre. No, el man no se levantó nunca, se quedó ahí calladito. Le discúlpeme si he hecho algo malo. Me acordé de la canción de Jerry Rivera. Y por eso ayer conté, ¡ey, loco! ¡Pila! Debe que está pasando un man aquí por la puerta.
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0: Yo soy así.
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0: Entonces yo le dije a...
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0: al señor
1: mi nombre.
0: Ojalá nunca se arrepienta, porque no soy ni asesino, ni ladrón, ni nada. Soy un pelado estudiante. Buenas noches. ¿Sabe quién me contestó? La mamá de la pelada. Buenas noches, mijo. Yo me imagino que al viejo le dijeron de todo. Oye, pero ¿qué está haciendo él ahí? Estaba haciendo algo. Intentaron que yo no regrese más nunca. Iba, pues tú, ay, a ese señor de 2 metros yo no me le paraba más. Tenía 16 años, 17 años.
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0: Qué marica.
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0: Pero sí me acuerdo de la canción de que hay de malo.
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0: Porque mi mamá siempre me enseñó a respetarse.
1: No,
0: a las mujeres. Mijo, usted tiene que respetar.
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0: Vamos a poner una de Jerry.
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0: Bueno, vamos a poner esa. 53 años, yo Jerry, aquí en las 20 latinas.

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0: Estuvo de cumpleaños también.
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0: puedo. El pelado Charlie.
1: Sí.
0: Charlie Gómez de Raíces.
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0: Sí, el mismo que se pone de moda cada vez que la selección Colombia mete un gol.

también celebramos su cumpleaños. O como decían antes los locutores, su onomástico. Está llevando la pelota el equipo colombiano. No, joder, pensábamos que íbamos a ser campeón del mundial. Pero nalgas aburridas y apretadas.

0: año de 1962. Hace dos días cumplió Charlie. Y hay una canción que se pegó después de mucho tiempo, esta, que es la casilla número 3 de la semana.
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0: Se llama Perdóname Raíces, aquí en Olímpica Estéreo.
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0: Charlie estuvo en el grupo Nietzsche. Lejos. Le digo, nada, sea marica, me voy para Barranquilla.
1: Puedo.
0: Y se vino para Barranquilla, soltó el grupo Nietzsche y lo dejó allá. La gente que está tomando Totuma a esta hora, sopa en Totuma.
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0: Aquí está, homenaje para ti, mi querido Charlie. Barranquilla para el mundo, Cipote Sonero, número 3 de la semana. ¡Feliz cumpleaños, papá!
2: ¡Ah!

Germán Rosario, la canción se llama Querellas de Amor. Cuando una mujer te ponga una querella de amor, hará. Imagínate eso. Sí, claro, es que una querella es ante un juez y demás. ¿En serio? ¿La vaina es seria? En aquellos entonces comenzaban las leyes a fraguarse y todo lo que... Mire, hoy todavía hay países que tienen leyes, que usted dice, leyes absurdas. Y usted es lo que le gusta investigar. Busque leyes absurdas. Y usted dice, no joda. Por ejemplo, lo que está pasando hoy en España. Resulta que la gente no puede entrar y Marruecos está pegadito, frontera con España. Pero ellos tienen su frontera ahí. Los que entraron, hablan de más o menos unas 25 mil personas. Y resulta que los que entraron, por mar, porque ellos, el presidente actual, creó una ley que si la persona llega nadando, se queda. Esos pelados llegaron y hay muchos que grabaron que estaban nadando para llegar a la frontera. Y ya tienen derechos enseguida apenas llegan a la frontera.

0: Por ejemplo, leyes absurdas. Para que veas tú. Todavía existen en algunas partes. En la Florida es contra la ley cantar mientras se usa traje de baño.
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0: En Pensilvania es ilegal dormir dentro de un refrigerador. Y si para que hacen esa vaina, sabes que si te metes ahí te vas a morir. Es terminantemente prohibido en Singapur importar, vender y mascar chicle. ¡Erda! Voy con la número uno de las 20 latinas.
2: ¡Azure!
0: Existen las leyes absurdas. En aquel entonces habían las querellas de amor y te la ponían a ti por haber tratado a un hombre o a una mujer. Número uno. Aquí

0: tarde. No joda ya, a la una de la tarde. Qué vaina te es. Aquí estoy yo.
1: Solo sigue.
0: Yo sigo, sigo. Un abrazo enorme, que tengan una maravilla.

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0: Te voy a tirar un dato, son las, bueno, es la 1:00 p.m, 15 minutos, y con Nu tu dinero estaría creciendo ahora mismo, así que ponte pilas.
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3: ¡Hola! ¡Qué vaina linda, cuadro!

Saludos para la gente en el centro de Kijami. Está hecho un nudo por todos lados. Toda loco, tremendo trancón. En toda la 30. Ahí por un lado del centro.

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0: Estoy festejando el cumpleaños de mi llave. Nada más y nada menos que mi hermano del alma. Mi hermanito Mauro Ferrer. Sale Happy Birthday. Happy Birthday.
1: ¡Aquí!
0: Señores, oye Mauro Ferrer, Happy Birthday, mi hermanito, que Dios te bendiga, que te dé muchos años más de vida, que te dé mucha salud, prosperidad y mucho billete, que es lo que queremos, carajo, billete, salud y estar con los familiares, con la familia. Está viejito Mauro Ferrer, ese es mi hermano del alma, carajo. Saludos para Silvio Maestre, que es de los míos personales. También te quiero mucho, mi hermanito. Yo también es de los míos. No se ponga celoso. Saludos, mamá, no chiquita, que está perdido hace días. Me mochó el brazo, yo, Silvio. Y no aparece. La mochada de brazo que me pegó. No, mentira. También lo quiero mucho, a Mario.

¡Épale! Para pam pam pam pam pam pam. ¿Cómo se termina este temita de Aníbal Velázquez, verdad? No, da loco, me va a decir que si no te dieron ganas de tomarte una fría, estás loco, estás muerto entonces. Estás muerto en vida. Súbele el volumen, hombre.

Saludos para mi hijo, lo más bello que tiene el lunar. Toma, vamos a seguir olimpiando, ¿ok? Hoy ya no quieren olimpiar, ¿ok? Bueno, listo, vamos a seguir olimpiando. Antes de una pausa, te voy a poner esto, esto, a la Juan, a la tú y a la Juan, tu tri. Óyelo. Se llama Vamos a Guarachar a través de Olímpica Estéreo, la número uno de Barranquilla. Saluditos para Zeyna Talejo. Besito, ¿viste, mi amor? Rico. Besito ahí donde no te pega el sol. En el gallete, ahí no pega el sol.

0: Un ratito, ok, ya volvemos, ya regresamos con buena música aquí en Olímpica Estéreo, papi, puro palo, o sea, aquí en Olímpica es puro peluque. Ya volvemos.
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0: oiga, saludito para mi llave Luis Vizcaíno, que es de los míos personales, de los mejores barberos de la ciudad de Barranquilla, y está con el propio Guárico y con el Maraco. Vaya, viejo Maraco, viejo Guárico, camillando ando ahí en Monstruo Barber. ¿Ah? Señores, señoras y señores.
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0: Olímpica Estéreo, papi, la número uno, ¿ok? ¿Ok? ¿Para qué? ¿Para qué? ¿Para qué? ¿Para qué? ¿Para qué? ¿Sabes quién está aquí? El

0: Oiga, tremendo sábado. Saludos para los chicos que están camellando ahí en la 72, en la 72. Aquí los tengo de frente. Si no, como me tienen tapada la ventanilla. La vitrina olímpica la tienen tapada.
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0: Como la tabla, la tienen tapada. Entonces, no puedo mirar para allá, pero yo sé que ahí están camellando, ando con el sol caliente. Les falta una fría, guau, o el guarapo.

0: Damián. Un abrazo, papá, te quiero mucho. Vamos, peluca, que vaina linda.
1: 92.
0: Saludos para la promoción del Giovanni del 2009, ¿te acuerdas? Que promoción coleta, la promoción del Giovanni. Oiga, saludo para los estudiantes del Colegio Marco Fidel Suárez, que también son coletos viejos. Saludo para toda esa coletera vieja. Listo, más sin olimpiando. Aquí está el lunático acompañándolo. Te voy a poner

Loco, que peluca.

0: saludo para el gato, el mejor arquero de la Magdalena. Ese es mi hermano, ese es mi llave.
1: Vamos.
0: Me dice el lunático, estoy reportando sintonía. Desde acá de la Magdalena, mañana la gran final en el Rincón Latino. Y ahí sopita de patica, patica de cerdo y Zaragoza. ¿Y cómo? Esa es la que le gusta a la vieja mía. Yo gato, yo. Déjame la sopa a la vieja mía. Yo sí contento con ustedes, trata inconsciente a la vieja mía.

listo más, sino limpiando. ¿Cómo te caería ahora una salsita? Óyelo. Uno de mis temas favoritos de la salsa. Nada más y nada menos que la bandola de Ricardo Ricky Rey. Y la voz de Bobby Cruz. Con este palo de canción, Adaza. Hace años cuando estaba más pelado, me gustaba una Adaza. Hace un poquitón de tiempo. Ya no. Ya hace casi cogió hijo, cogió pelado y todo. Padre. Pero estaba más buena. Ay, ya no puedo. ¿No? Que vivan las Adazas. Por naturaleza, la mayoría de las Adazas que usted conoce son venezolanas, ¿cierto? Viva mi gente de Venezuela y que vivan las Adazas. Qué bonito nombre, ¿verdad? Adaza. ¡Joda! ¡Aquí!

0: Recoya, la propia Recoya, la que tenemos aquí en Olímpica. No, más que baila linda, cuadra.
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0: Bueno, listo, 2:40 p.m. Vamos a seguir disfrutando de la programación de Olímpica Estéreo hoy. Y no le he puesto un dios pedazo. Con esta canción, los que estaban ahí un poco dudosos de envergustarse y de tomarse 4 frías hoy, con este tema ya dejaron la pensadera, ¿sí o qué? A beber, a tomar fría, traguito, guarito, un whiskycito en la roca.

saludito para todos los taxistas, los in-drivers, la people que está escuchando Olímpica en los diferentes barrios de Barranquilla, de Quillami. Ahí están conectados, escuchando la emisora más importante de Barranquilla y Colombia entera, que se llama Olímpica, papi. No le cambies, no le bajes. Al contrario, súbele el volumen. Súbele el volumen para que te

0: Mi Junior, tu papá, y uno tiene que matarlo, man.
1: Junior, una pasión que vivimos con el corazón.
0: Olímpica. Me dicen para acá por el WhatsApp de Olímpica Estéreo. Me dice el lunático en sintonía, Luis Alberto de la Hoz. Saludo para mi esposa, mujer, Mirledis Acuña, en Las Moras, Occidente. Saludo para la gente de Las Moras. La gente de Las Moras, papi, pura olímpica, pura peluca, puro vacío.
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0: Más está por aquí reportando la sintonía. A ver, tírame la plena. Ya de una. Aquellos que quieran enviar su reporte de sintonía a través del 321-512-4921. Repito, 321-512-4921. Ahí está Meditation, WhatsApp de Olímpica. Me dice por acá el lunático. Saludos desde Minnesota. Para todos mis amigos en el barrio La Magdalena. De parte de Jorge Luis Oñate García. Saludos para Jorge Luis Oñate García.

Saludo para el propio John Blanco en Altos de Carrizal. Ahí está en Carrizopla. Vamos a ver qué más dicen por acá los oyentes. Saludo para el vigilante de moda, el popular Oscar Bello. Dicen también por acá el lunático Lubín, el profeta del Kia Rojo. Vaya, a la gente activa, no me hablen de Kia. Hace una semana me metí la moto a una camioneta Kia. Yo sigo diciendo que el man tuvo la culpa. O me pegué por detrás, me toca pagar a mí. Pero yo estoy consciente de que no tuve la culpa. Porque yo soy un más responsable. Asumir la responsabilidad de la vuelta. Pero no quiero saber nada de Kia, no quiero saber nada de eso. Me dice por acá, saludos desde Caira, Santa Marta, para Jason y Henry, Ricardo, Fabián. Está bien, Fabián, está activo escuchando Olímpica, ¿eh? Desde Alaska también. ¡Qué rico en Alaska!

están diciendo que va al lunático y a una Kia. Uah, no pudo ser un carro, un pichirilo de eso. Uah, loco, y el mapa está con algo. El repuesto completo. Son como dos barras. La vaina está maluca. Y voy con Désele.

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0: escucharte, mi amor.
1: Un, dos, tres, probando. Desde la Organización Radial Olímpica, les saluda Mike. Y tengo el gusto.

0: Coco.
1: El único que tiene el as bajo la manga.
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0: rollo. Vamos a ponerle vacilón a esta tarde de sábado ya. Después de almorzar. ¿Qué toca después de almorzar? Incluso hasta almorzando. ¿Qué toca hacer después de almorzar?
1: Por fin llegaste, mi amor. Mi locutor. Te estaba esperando hace rato.
0: ¿Qué toca hacer un sábado después de almorzar? ¿Qué tomas una fría, eh? Ah. Bueno, también puede hacer otra cosa, ponerse a leer. Cierto, es otro, esa es la contra. En vez de tomarse una fría, se puede poner a leer. Buen plan también, bacano. 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Tú decides qué quieras hacer con tu life. Es tu vida. La salvación es individual. Al final Cristo vendrá. Y la carabela es ñata, cuadro. Marechina, Marechina, todo lo que diga me rechina. Ay, papá.
2: Pero tengo.
0: Recuerda que yo soy.
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0: Yo soy la que parte el pan.
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0: Yo soy el que sirve el vino. Yo soy el que se menea con este cuerpo tan divino, mamazo.

0: más completo que podrás tener en tu vida, pero eso no te lo diré yo, eso te lo diré al tiempo, así que por eso toma jabón pa' que lave, carajo.
1: Ya llegó Jamie con el de Saborium.
0: Mami, aquí estoy yo con el Saborium, man.

0: Ochoa.
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0: Te voy a decir una cosa, mi amor. Yo nací siendo pobre. Rico, rico es lo que hago yo en la cama, mamacita. Muy bonito, rico. Muy bonito, Ricky Ricón. Y eso lo sabe. Los vales de voltaje. 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
1: ¡Ay, Emito! Aquí estamos activas, mi amor. Espectacular. Está activa ya la jopa y yegua, la gargajo, la paco paco. Estamos activas, mi amor, en el sábado de vacilón con el Diomedes de la radio. Jamison, activa, mi amor. Te cuento, mi amor, que estamos del vertigo parado, donde el mono... En la gran parada Gastrobar, mi amor, espectacular. Ya estamos activos, juega Junior 8 y 15 con Millonario aquí en el Romelio. Olímpica como todo, Jenso.
0: Ahí está la Chispina saludando al público, a la gente. Seguimos con la coletera. Esta canción se llama La Calabaza Taquillera, my baby. Amor, tantas ollas y sartenes y lo nuestro baila, mamacita. Me dijo Pipe Meriño y Jamison, parezco cuaderno de educación física.

0: dice. Ay, papá. Estamos más aburridos que tatuadora en el Chocó.
1: Está listo el pollo de la cuerda sabanera.
0: Ay, papá.
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0: Pasó, Chispira.
2: Ay, Emito, aquí estamos. Déjame saludar al doctor Walter Cuello, que va en camino a jugar en la cancha Nueva Granada, donde juega Hugo Luis. Doctor Walter, de parte de la Chispina. Politiquista.
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0: ¿Cómo?
1: Con campo de costeña, de esos que escuchan las escuelas cuando pican el contestón.
0: Ay, mi amor, tanta olla y sartenes. Y lo nuestro baila, no jodas.

0: ay, ay, ay, ay.
1: Vea, le voy a decir una cosa, como decía mi abuelo, mijo, si a usted nunca le han dicho narcisista, arrogante, manipulador, egocéntrico, maldito perro HP, mijo, usted todavía juega en las inferiores, my baby. Usted todavía no es jugador profesional. Y el viejo ni técnico era, ni equipo tenía, para que veas tú, el viejo, mi abuelo es un personaje. Y de la Warner Brothers, my baby. Que no es lo mismo, ¿eh? Ay, ay, ay, ay, ay, ay, ay, ay, ay, ay, ay, ay, ay, ay, ay. Y eso lo sabe Paulo Ferreira, vaya, Paulo. Abrazo para Paulo Ferreira, me dice que está limpiando. Encontrándole el trópico a la live. Habla Luber Granados.

0: Habla claro, my baby. Germán Chamorro. Saludo para la niña Maitet Mejía Ochoa. El perro Santa María, un abrazo para él. Bueno, para ella. El ingeniero Pablo Ferreira me dice que está en Quillita. Luis Vizcaíno. Vaya Luis Vizcaíno. Acicalando a media Barranquilla. Luchito Alvarado me dice que está en Chile. Duber Granado está en el Dubermóvil. Kevin Vieco, saludo para Karen y para Kevin Vieco, que están camellando en Vieco Sabores Aruba. Ella cambiaron el nombre, ¿qué? Hey, saludo para el combo que está activo ahí en Totuma y Perrilla, donde Juancho, Barrio Las Nieves, el Juancho y Ronnie Cole. Están ahí en asado y parrilla, metiendo fría y tal. Un abrazo para ese combo. Saludos para Adriana. Un abrazo para la gente de Metro Concierto. El ingeniero Saúl Giur. Mano chiquita. Señora Diana. Señora Diana Muñoz. Juan Carlos Fernández Escobar en Nueva York. Hito DJ. Yair Antonio Mosquera. Le voy a decir una cosa, hoy es sábado para no salir, pero para no salir en la foto porque se calienta la vuelta. Ay, my baby, oh. Se calienta la nota, baby. Ay, no, yo te vi.
1: Qué vacile,
0: qué perreo. El ingeniero Kevin Reyes, por ahí está, no, ya voy para afuera, todo bien. Abrazo para el ingeniero Kevin Reyes Solana. Germán Chamorro. El Chiqui en el lavadero. Betico Espectáculo. Gilcar Mendoza. Vamos a ver. ¿Cómo fue? 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

0: y Nueva York.
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0: 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Mira que te lo estoy diciendo, mi rey. Jameson, ponte un vallenato eso que me den ganas de beber, cuadro. Porque le voy a decir una cosa, la Tierra, según la NASA, hoy la Tierra se encuentra en un ángulo perfecto para tomarse entre 30 y 50 cervecitas.
2: La vida me da sorpresa.
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0: 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Saludos para el pelado Danilo Serna. Me dice que está activo, un abrazo para él. Ya usted lo dijo, Danilo. Chipina, ¿qué pasó?
1: Danilo Serna, te quiero mucho. Tú sabes que aquí estoy yo, la Chipina, mi amor. ¡Ay, espectacular! A veces Jameson Tono es alegría, Jameson. Tengo sentimientos. Esta mañana me levanté con sentimientos.
0: ¿Tienes sentimientos así como...?
1: Sentimientos encontrados.
0: Ajá, niño. ¿Qué te está pasando, Chipina?
1: Yo me acordé cuando yo era niña.
0: Sí.
1: En mi casa había una pobreza.
0: ¿Y de qué te acordaste, pa' ver?
1: Hay una pobreza que... Yo me acuerdo que cuando teníamos sed...
0: Ajá.
1: Yo nos teníamos sed...
0: ¿Qué
1: no teníamos para servir el agua, Jameson.
0: Ajá. ¿Y esa vaina?
1: Y mi mamá nos mandaba a correr toda la cuadra, Jameson.
0: ¿Y qué hacían corriendo la cuadra? ¿Y por qué o qué? ¿Para qué?
1: Para que nos diera vaso.
0: Para que les diera vaso. Vaya, que vacile. Vaya. Oye, Jaymar Producciones. Saludos para mi suegra Jacqueline y para mi suegro Lucho. Estamos activos, viejo Jay.

0: tierra se encuentra en un ángulo perfecto para tomarse entre 30 y 50 cervecitas, my baby.
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0: Hoy es sábado de no salir, pero en la foto porque se calienta el...

Hoy es un Sabadoki y el puerposki lo saboki, my baby. Al cuerpo hay que darle lo que pida. Si usted le pide una fría, désela, porque uno se muere y en el cementerio no venden fría.

todo para el todo, el combo de trabajadores. El Pirri, Darío, Alexis, Carlitos Ahumada, Jefferson, Samir, Armando, el Willy, el Cana, el Peque, Don Francisco y Carlitos Torres. Están ahí encontrándole el trópico a la live. Andreita Mauri recuperándose en casita. Ay, qué rico, mi amor. Gracias, mi reina, por estar olimpicando. Andreita Mauri. Campo Elías Rivera.

0: Emerson Ochoa? Oye, Emerson Ochoa.
1: ¿Qué pasó, Barullo?
0: Aquí estoy equivocado, escuchándote desde la distancia.
1: Ah, el Barullo, mira el Barullo. Barullo está ahí desde la distancia.
0: Oye, Emerson Ochoa.
1: Dime, Farucho, dime.
0: Aquí estoy equivocado, escuchándote desde la distancia.

0: en Kiami. Me dice Davidson, no estoy en Paterson, New York. Estoy en Kiami.
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0: El pelado José Ángel Vargas está en el bordillo del divorcio.
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0: Ah, mejor dicho, relajado en pantaloneta. Como si estuviera en la puerta de la casa. Chapi para arriba. Relajado, chapi para arriba.
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0: Rascándose ahí. Dale, dale.
1: Sufrimiento.
0: José Ángel Vargas, un abrazo para él que está en el bordillo. Dios. Me dice, habla, Jamison, ¿qué? Ya, de una, la sirvo. No se pone agresivo, llega, es mandando fría. No. Déjame que me acabe el té verde este que tengo aquí. Estoy tomando un té verde. No, mentira. Ya. ¿Qué pasó, Chispina? ¿Qué pasó?
2: Ay, bueno. Bueno, si tú no le recibes, yo le recibo. Vino de Estados Unidos a verme a mí también.
0: Bueno, cualquier cosa, te emborracha, Chispina.
2: Claro, yo pensé que no tenía. Bueno, me quedan tres cupos bajo el puente, Liné.
0: Ajá.
2: Y él sabe que yo le vendo ese cupo a las 12 en punto, ¿viste? Te toca el turno.
0: O sea que tú, según la NASA, hoy la Tierra se encuentra en un ángulo perfecto para que tú te emborraches y este man te detone.
2: Ay, total, ¿ne? Viene de Estados Unidos, mi amor. Las amigas mías en Estados Unidos no son como nosotras, la costeña. Somos activas.
0: No, y recuerda que él te paga en dólares.
2: Ay,
0: aquí son 100 mil pesos, él te paga 100 dólares.
2: Ay, qué rico.
0: 100 dólares son 300 mil barras.
2: Espérame, voy poco bueno.
1: Yo te voy a entregar el corazón.
0: Ay, para que nunca olvides a París. ¡Óyelo! Saludos para Edinson, a Ponza, el instalador de vidrio de Carvidrio, Carvidrio de la 38. Eder Pareja.
1: Doctores.
0: Me dice Jemison, me fui de paramédico. El ingeniero Saúl Yur, que está cumpliendo años.

¿Te gustó esa? Mira esta otra que te va a sonar, my baby. Recuerda que a partir de hoy yo me voy a relajar, porque si no resolví mi vida en 8 meses, mucho menos en 4 que queda, my baby. Así que lo que fue, fue. Pablo Ferreira, Campo Elías, Eder Pareja, se fue de panorámico, cambiándole el panorámico al Roca. Ahí está el instalador, Edinson Opanza. No, Edinson Aponza es la vaina, Edinson Aponza. Imagínense que unos científicos implantan chip. Unos científicos chinos están implantando un chip en que elimina el deseo de beber, ¿eh? Elimina el deseo de beber alcohol. Oiga, cuánta maldad hay en este mundo, ¿eh?

Saludos para Andreita, Mauri, mi amor. Pronta recuperación, my baby. Ahí está. La encantadora Andreita Mauri. Encontrándole el trópico a la live. Yeah. Saludos para todos los ingenieros que trabajan en la vía de la 72. Son manes que están trabajando ahí fuertemente 24/7 todos los días.

Es del pareja. Ay, papi, tú sabes qué es lo que es. Uy, qué perreo, qué perreo, qué perreo. Tú sabes qué. Uy, qué vacile, qué vacile. Hay que tomar la mejor cerveza producida en Colombia de exportación. Mira para ver cuál es.

El ingeniero Saúl Giur, que está cumpliendo años, felicidades. Ahorita te ponemos a gozar, Giur, Saúl Giur. Hito. Analicen y verán los coletos con iPhone y con diseño de sonrisa. Y uno que trabaja ni desayuna ni almuerza y con los dientes chuecos. ¡Qué vaina! ¡Qué vacile, qué tarreo! Adiós, señora. Si así es en bola. Bueno, si así es en bola, me imagino lo demás. Yo soy como la droga. La que me prueba no me deja. Y la que me deja no me olvida, my baby. ¡Oh!

Saludos para el gran concejal Alexis Castillo. Me dice, hey, voy activo, my baby. Trabajando fuertemente. Un abrazo para ese tremendo talento de la ciudad de Barranquilla, el concejal Alexis Castillo. Es el más social, es el que más se mueve, es el que más regala, el que más está con la gente. Es un tremendo personaje de la ciudad de Barranquilla.

0: Hey, se llama Mi Corazón. Si usted conoce un cardiólogo, por favor, díganle que se quiere enamorar. Hey, Mi Corazón, esa canción es un vallenato bien equivocado, ¿eh? ¡Uápale! Dice, hey, se extravió una carretera con todos los documentos personales en el centro comercial americano. Saludos para Shirley Patricia, Mejía Cantillo. A nombre de ella está la cartera. Que la persona que se la haya encontrado puede llamar al 315-358-8062. 315-358-8062. A nombre de Shirley Patricia Mejía Carrentillo. Una cartera con todos sus documentos personales en el centro comercial americano. Feliz cumpleaños para Mildred María Parra. La felicita su madre Magali, su hijo Dani Daniel, su gran amor, el popular Pipa de Colombia, en el barrio Bajo, en el Bajo Manhattan.
1: 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Que salga resistente.
0: Señora Diana Muñoz.
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0: Me dice Emerson, necesito un

0: Saludos para esas mujeres que se toman dos granizados. ¡Serio! Y de ahí para adelante les cae una habladera toda la noche de los hombres, cuadro. Empiezan a hablar mal de uno, dos granizados. Se toman dos granizados y eso es hablar mal de los hombres toda la noche. ¡Qué vaina! ¿Eh?
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0: Mario Laforí.
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0: En ninguna parte de la Biblia dice que Adán le enseñaba el celular a Eva, oyó. Oyó, Mario Laforí.
1: 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Mi corazón.
0: Recuerde que,
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0: a la mujer el hombre bueno la aburre.
1: 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Pa.
0: Y el malo la amansa.
1: 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Me abre el pecho y me pone humo pequeño.
0: A la mujer el hombre bueno la aburre y el malo la amansa, Mario Laforí.
1: Son tan buenos como merece.
0: Malo en el buen sentido de la palabra. No un mujeriego por ahí promiscuo, no, no, no. No me refiero a eso. Ser malo no es ser mujeriego. En teoría ser malo es ser el hombre de la casa. Pero no el machista. Ojo, entiendan mis palabras lo que les estoy diciendo. Bueno, ustedes igual todos son inteligentes, carajo. Afortunadamente nuestros oyentes son olimpiquistas inteligentes. ¡Aguanta! ¡Aguanta la bronca, my baby!
2: ¡Ya tomaste café!
0: ¡Ay, ay! Vea, ¿quién dijo que el Medellín es aflojayoyo? La que es mala, así se ha tomado.

0: Eche, Kevin, pero me lo va a mandar caliente, Kevin. Wow, esa canción se llama Aguante la Bronca.
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0: Vamos a seguir con este perreíto.

0: sabadito y el cuerpirri, los sabirri.
1: ¡Hoy! ¡Venga, Junior!
0: Le voy a decir una cosa, My Baby, 7

0: Wow, saludo para el viejo Geraldo, acá de Carvidrios. Está con la 10 puesta el viejo Geraldo. Un abrazo para él que está encontrándole el trópico a la live. Te voy a decir una cosa, mi amor. Te voy a decir una cosa, mamacita, cosita rica, sabor a pollo. Tú y yo tenemos una cita pendiente y tu ropa no está invitada, ¿oíste? A que sepáis. No es una, no es ni una amenaza ni una advertencia, es una orden.
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0: aburrido que tatuador en Chocó. Bonito. Bueno, entonces, ¿qué? ¿Qué quieren escuchar? A ver.
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0: ¿Qué queréis escuchar, my baby? Y le damos play, mi rey. Un abrazo para Gilcar Mendoza, que está activo también. Pasándola lindo, bello, mozo. 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

0: Y que el Medellín y que afloja Chocho, no, mijito. No me busque la lengua, no me busque la lengua. Y que el Medellín y que afloja Chocho, no, mijito. Vea, la que es mala, así sea tomando Frutiño, carajo. No me busque la lengua. Esa mujer lo que es caliente, carajo. Esa mujer lo que es caliente. Ya te lo mando. Un abrazo para el pelón Johnny Rodríguez. Oye, Johnny, salúdame a Alex. Salúdame a Hansel. Hansel, Alex y el pelón Johnny. El trío dinámico.
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0: Un abrazo para Johnny Rodríguez.
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0: te dice, yay, aquí voy encontrándole el trópico a la life, my baby.
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0: No es lo mismo, my baby.
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0: Me dice Johnny Rodríguez, Jameson, según la NASA, hoy la Tierra se encuentra en un ángulo perfecto. Para tomarse entre 30 y 50 cervecitas, my baby, que no es lo mismo.
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0: Saludo para Laura Salcedo, que se levantó un chofer de su busa y la tiene feliz paseando y cobrando pasaje. Vaya, Laurita Salcedo, con el chofer. Ojo, que esos choferes hacen el amor en la silla de atrás. En el pasillo, esos choferes son bravos, yo. Esos muchachos sí hacen el amor, pero es duro.
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0: Mira, te voy a decir una cosa, mi amor, ni con la prestobarba más grande ni la más filosa del mundo podrás quitarte, podrás arrancar los bellos momentos que pasamos tú y yo juntos, mamacita, cosita rica, sabor a pollo.
4: ¡Mua! 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

0: Se llama el más taquillero, papi, es Domingui, es sabadito en Basilón. 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

Para Camila, José, David, Manuel. A ver, vamos a interpretar esto. Saludos para John Freddy y Camila. Saludos para José David, Manuel Lucelis y Ito Barbero Shop en el barrio Manuel Beltrán. Me dice el pelado Campo Elías. El pelado Ronnie Cole. Oye, Juan Carlos Fernández Escobar, en New York, New York. Todavía estamos en verano, y ahí me dice, Eviso, todavía estamos en verano. Si te quieres divertir con Encanto y con Primor, tienes que venir un verano en Nueva York. Saludos para los colombianos en el mundo, en Nueva York, en Miami, bueno, en los diferentes estados de Estados Unidos. Gracias por estar unificados.

0: donde haya un colombiano en el mundo. Gracias por estar olimpiqueando. Obviamente en Europa también, en las Antillas holandesas, en Perú, en Chile, Venezuela. Un abrazo para toda la gente que está regada en el mundo olimpiqueando.
1: Pero tengo un swing.
0: ¿Dónde tú estás? ¿Dónde tú estás? Saludos para el calidoso González y para su pareja, la doctora Ingrid, la bella dama. Te veo bien, calidoso, te veo bien, ¿eh?
1: Sigo yo lo que
0: quiero. Veo muy bien al calidoso.
1: No soy médico, ni abogado, ni
0: Uber Padilla.
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0: Felicítame a Raúl Ávila en su cumpleaños, que Dios lo bendiga. Que cumpla muchos años más, olimpiquista de corazón y no de presión. Un abrazo para él. Lo felicita su amorcito Cindy Herrera. Para Raúl Dávila, feliz cumpleaños.
1: Sabroso, sabroso.
0: Hey, Luis Eduardo Gutiérrez, ¿hay Samborium o no hay Samborium? ¡Mira lo que te traigo!

0: Henry Plaza, el comandante de la radio. ¡Wow! 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Adiós, señora, si así es en bola.
1: Yo no sé.
0: Lo demás, déjenmelo a mi imaginación, déjenmelo a mi imaginación.
1: Yo contigo,
0: viviendo feliz. Andy Pérez Hernández.
1: Este amor,
0: ahí,
1: que nació de pronto.
0: Recuerden que no hay mujer difícil, sino hombres brutos, carajo.
1: Felicidad.
0: Saludos para Karen en Vieco, Aruba. Paulo Ferreira. Dani Reyes.
1: Ya lo verá.
0: Tito Barros. Un abrazo para Tito Barros, el DJ.
1: Cuando el tiempo pase y te diga, eso es verdad. Ya lo verá.
0: Luis de la Rosa. Saludos para mi compadre y ahijado Oscar Iván Sandoval de la Cruz.
1: Eso es verdad.
0: Quien está de visita en Curramba ahorita. Ahorita nos vemos, compadre, dice Iván de la, Luis de la Rosa.
1: El arquitecto de moda.
0: El pelón Kevin, bien, bien, se mandó una cajita fría.
1: Hay que ver.
0: Pero Kevin, mándala, mándala.
1: ¿Cómo son las cosas?
0: Mándala la próxima que vaya, que venga fría, ¿viste? Ya ni caliente, ¿qué?
1: Puedes ver.
0: ¡Ay! ¡Épale!
1: Aquella mujer.
0: ¿Cómo?
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0: Luchito Alvarado, ¿cómo anda el sabor y un Luchito Alvarado? Saludos para el gran Santander Donado, el Santi Donado. Definitivamente está donado para Soledad, ¿eh? Me dice, yay, voy olimpiqueando, my baby. El Santi Donado, tremendo talento. Hay gente que nace para trabajar por la gente, ¿no? Y Santi está donado para Soledad, sin duda alguna.

Saludos para Iván Martínez. Saludos también para José Gómez. José González en la vaina. Iván Martínez. José González. El Negro González. Jonathan. Ivancito en la llantería. Los bomberos están en Montecristo.

Hey, un abrazo para la gente que está en Canadá, en Quebec, Canadá. Saludos para el propio Ronnie de la Oz. El propio Maca. Están ahí encontrando en el trópico a la live. ¡Eso! Saludos en Santo Tomás. Alberto Redondo. Feliz cumpleaños para Alberto Redondo, de parte de Saúl Yur, que también está cumpliendo años hoy. Mauricio Cataño. Un abrazo para el abogado Mauricio Cataño. El gran Jorge Lara. Bahía. Saludos para Javier Enrique, el popular Quique.

a la mujer cuando la abren le cae una trotadera en el malecón. No me busque la lengua, carajo. Le cae una trotadera. Me dice Mario Jamison, me preocupa cuando son

0: sordomudo, ¿qué? Sordomudo. Vea, los coletos con iPhone y con diseño de sonrisa. Y uno que trabaja, si desayuna, no almuerza, my baby. Y además con los dientes chuecos y amarillos, carajo.
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0: Y los coletos con su iPhone, my baby. Y dientes de mentira. No me busque la lengua. Abrazo para Pacho Suárez en Malambo. Con la fría en la mano. Con los papitos del Atlas Fútbol Club en el Concord. Atlas Fútbol Club en el Concord, un abrazo para ellos. Yo nací siendo rico, mami. Bueno, yo nací siendo pobre. La verdad es que yo nací siendo pobre. Rico, rico es lo que hago, pero en la cama. ¿Qué pasó, Chispina?
2: Ay, si es verdad, si no se lo digo, José Ángel Vargas.
0: José Ángel Vargas.
2: Ay, mi amor, esta cama hoy, José Ángel. Van a caer ese, José Ángel Vargas. Pero oye, Yemi, estamos activas, mi amor. Espectacular, la Jopo Yegua va a salir unas cosas, oye. La Jopo Yegua me dice que Chispina me regalaron un caballo que no le da sed. No le da sed, Yemito. Mira lo que me sale en esta. Ese estúpido, yo le dije, ay, ven acá. ¿Cómo así que te regalaron un caballo que no le hace Jameson? Ay, no sé, yo sale con una cosa, esa jopo llego. Yo le dije, ¿cómo así que un caballo? ¿Por qué si a todos los caballos le dan C? Yo le dije, a todos los caballos le dan C.
0: ¿Y el caballo que te dio es un caballo que no le da C?
2: No, ella me dice que me regalaron un caballo que no le da C, Chispina. Yo le dije, no seas tan estúpida porque a todos los caballos le dan C.
0: Así
2: sí,
0: es.
2: Pero el mío no.
0: Mierda, y
2: yo
0: entonces...
2: le dije, ¿y por qué tú dices eso? Sí, porque el mío es un caballito de mar.
0: Adiós, señora, si así es en bola. Déjeme lo demás a mi imaginación, ¿eh? ¡Ay, Dios mío, bendito! Oye, ¿dónde andará el Casanova?
3: Amiga, ay, Dios mío, de las dos hermanas. Esta es otra nueva historia que les voy a
0: decir a mi vida. Esta fue Andrés amiga. Que ella todo se enojaba.
3: Pero ya tenían un cuento.
0: A la mujer cuando la abren le cae una trotadera en el malecón.

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1: Que ya todos.
0: 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Cuando los tombos los paren.
1: Vendo la primera.
0: No tengan forma de nada porque.
1: Mira, lo que ya le sucedió.
0: Porque. Ya usted tiene la técnico mecánica realizada durante 12 meses. 12 meses, ¿no? Dura la técnico mecánica. Un año. Ellos te van a estar 200 mil barras. El mes te sale como a.
1: No tengo plata y él me dijo eso.
0: ¿Cómo a qué? Como a 30 mil barras.
1: Usted no tiene dinero.
0: En fin. Por ahí vamos a ver.
1: 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Marucha y tú que hiciste.
2: Manuela, querida amiga.
0: Vamos a ver qué dicen los olimpiquistas de cola y no de presión. Ya saben, entonces la técnico mecánica para hacerla es en el CDA de Soledad.
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1: Maruita, ¿y qué le diste? Maruita, ¿y qué le diste?
0: Hoy es antidonado.

0: Pero apenas llega una madrastra, ahí sí papá ya no puede ver a los niños enseguida. Recuerden, muchachos, que ahora las mujeres te comen
1: el rosario,
0: te comen
1: saba,
0: y no quieren saber de ti al otro día, ¿eh?
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0: Chicule viaje, ¿eh? Chicule viaje.
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0: Más fea que un carro por debajo.
2: Pa' que se lo vea.

0: nunca te va a faltar el amor. Y si te falta, lo hacemos, carajo. ¡Vale, pareja! Recuerda que te quiero, mi rey. Ahora dímelo en inglés. I love you, chess. Llama, baby. ¿Qué? ¿Cómo? ¿Qué? Uno no puede querer a los hombres, ¿qué? O sea, hay que esperar que la gente se muera para decirle te quiero. ¿Ah? Analízalo.
1: ¿Qué?
0: ¡Ey!

0: Ingeniero Kadin Reyes. Volví a Cataño, el pueblito donde nací.
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0: Volví a Cataño, aguanta la lancha. 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
0: Ay.
2: The band went Francisco.
0: Ay, ay, ay,
2: ay, ay.
0: Quien te quiere te busca, y eso yo lo aprendí de la policía.
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0: Juan Carlos Fernández Escobar.
2: Was
0: señora Diana Muñoz, salúdame a Luz Muñoz, tomándose la fría con la patrona. Elkin Rivas, dile que me faltó, dile que le faltó bloquearme del plano astral. Que nos vemos en sus pesadillas, carajo. Mi respeto para esas mujeres que hacen popó en las discotecas, ¿eh? No hay ni una madre. ¿Sabes lo que hace popó en una discoteca?
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0: Uno Paul Street Carnaval.
2: Big rock concert,
0: oye, Harold Roa.
2: 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All the good vibrations make the music sweet.
0: La mujer cuando la abren le cae una trotadera en el malecón. Corren más que Moncayo.
2: Un
0: abrazo para el pelado Jerney Calvo. Vaya, Jerney, ¿cómo anda el Sabarium? 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Ey, voy a hacer chichi, voy a hacer chichi.
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0: y proveedor. Hay que darle.
1: Ay, tal vez si la mando a hacer, ¿no?
0: Todos los días.
1: Igual, así como esté bonito.
0: Ya saben lo que le tienen que dar.
1: Y si la mando a pintar el pintor diría.
0: Al hombre detallista y proveedor.
1: Sé que le quedo.
0: Hay que levantarlo todos los días. Hay que darle todos los días.
1: Exactamente como.
0: Coja su bocado, mi amor, usted se lo merece. Pero el hombre detallista y proveedor.
1: Eres.
0: Claro, hay que darle buena comida.
1: La alegría de mi vida.
0: Ay, amor, ¿ah?
1: No te imaginas.
0: Bisagra corrida, carajo.

0: Vea, yo seré feo, pero yo he enamorado. Yo he enamorado a blanquitas, a morenas, con novios, con maridos, viudas. De otros estratos. Yo he enamorado un poco de mujer. Y con todo lo feo que soy, ¿eh?
1: Yo quiero estar cerca.
0: Yo seré feo como en la época de Mano Chiquita. Seré feo, pero he enamorado blanquitas, morenas, con novios, con maridos, viudas, incluso hasta de otros estratos. Enanas, ñatas, monchas, yo le he metido de todo. Como el camión de la basura. Camión de la basura que se respete y lleva un saco de naranja. Y cuando voltea, se le caen como 6 naranjas. Tra, tra, tra.
1: Ay, ¿qué pensaría yo?
0: Cuando voltea así, cuando cruza, se le caen como 6 naranjas. En la curva se le salen como, se le sale como medio saco de naranja, se le cae. A mí me dicen el coroncoro.
1: Ay, ¿qué pensaría Da Vinci cuando pintó ese cuadro que se llama
0: La Mona Lisa? ¿Qué pasó, Chipina?
2: Ay, de verdad, nene, espectacular. Yo pensé que me iba limpia para la casa.
0: ¿Y por qué no te vas limpia, o qué?
2: Bueno, ya se vendieron todos los cupos y no me llamen más.
0: Ah, sí, ya estás aforada.
2: Sí, faltaban dos. El ingeniero Cadiz Reyes.
0: Cadiz Reyes.
2: Bueno, yo le digo así.
0: Cadiz Reyes, ajá.
2: Reyes me compró el último cupo.
0: Sí, vaya.
2: Y Mano Chiquita lo fié.
0: Al de Mano Chiquita se lo fiaste.
2: Sí, porque me dijo, te pagó en la quincena por llamar todo. Dos corazones. Bueno, me pegó. Ay, no, de verdad. Ay, Cadiz Reyes. Gracias, ingeniero de Cartagena.

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No hay

0: hijo de madre, carajo, que viva Abelardo de la Espriella, que viva. Que viva el ganado puro, que viva el caballo criollo colombiano, que viva, mejor dicho, que vivas tú, mamacita, que me tienes loco, mi amor. ¡Ay! Que vivas tú, mi amor, que me tienes loquito. ¡Auch! ¡Auch! ¡Ay, baby! ¡Ay, chao, chao, chao! ¡Ay, chao, chao, chao! Eso se llama el dado en Olímpica, es el sabadito de Basilón. Y bueno, vea, la mujer cuando recién le pegan, le pagan familias en acción, le coge un fastidio al marido. Confírmalo, Cádiz Reyes. Cuando le pagan familia de negación, ¿qué pasó? ¿Ah? A la mujer cuando recién le pagan familia de negación, le coge un fastidio al marido. Vete de aquí, hombre. Se cree la millonaria de la casa. Vaya, para joder otro lado, no joda.
1: Poco ingeniero, pero tengo.
0: Y si se le pagan billete de 2000,

0: quieran.
1: Le voy a dar un consejo. Si usted recibe una llamada a las 3 de la mañana con una canción de fondo de parte de él o de ella, quiero que sepa que esa persona va en serio con usted o yo, señor, señorita. La vaina es en serio y con canción de fondo. Ay, güey, madre, ese es para ti. Escúchalo, mamor. ¡Muala! Eso es sabroso, ¿eh? Toda la noche, ay, está tomando por mí ese hombre. Me está dedicando canciones. Ay, ese, se me apareció la Virgen. Eso es lo que yo necesitaba para mi vida. El problema es que le cogen fastidio ya cuando el man sigue tomando. Oye, pero si tú me conociste tomando, yo te llegaba a las 3 de la mañana y te dedicaba canciones.
0: Yo no soy médico,
1: ni tampoco ingeniero. Entonces ya lo quieren meter uno preso.
0: Calma, pero
1: si acaso uno se casó o lo metieron preso.
0: Yo quisiera entender. Yo casi no sé.
1: De aquí no sales.
0: Yo casi.
1: El quinlinero.
0: Pero tengo un swing. Le digo que yo tengo un swing.
1: Me dice Emerson, si necesita billete de 2000, que avisen. Hablen claro. Yo no tengo bastante billete de 2000 aquí en La Bomba.
0: Dinero con este swing que yo tengo.
1: Saludos para Lucho Cava. Miguel Salomón.
0: Soy médico ni abogado.
1: Puro saborio, my baby.
0: Soy ingeniero.
1: Pero tengo el swing. El ingeniero Gaby Reyes.
0: Yo tengo
1: un... Me dice que está cumpliendo un llave hoy, ¿no?
0: Yo quisiera tener.
1: ¡Feliz cumpleaños! ¡Feliz cumpleaños! Feliz cumpleaños hoy para Lina Monterrosa en Cartagena, que la felicite, que está olimpiqueando. Un beso para ella, Lina Monterrosa. ¡Mua, mamacita! Cosita rica, sabor a pollo, que Dios te bendiga y que te dé salud, dinero y amor. Tres cosas para seguir vivos, carajo. ¡Au! Así le embarro. Le iba a hacer la señal del detone. No siendo más, mira lo que te va a sonar, mano chiquita, mira lo que te va a sonar. Puro guaguancó triste. Paulo Ferreira. Ingeniero, ¿hay o no hay saborio? Pura canción Tolobar. Hoy juega Junior. Hoy cogen rabia.
2: ¡Hoy juega Junior!
1: Hoy cogen rabia. Pila, que la gente se muere por coger rabia.
3: Para ti, traigo.
1: Mano chiquita, te tomaste la pastilla de la presión.
3: Triste su padre.
1: Ojo, ¿ah?
3: Sabor.
1: Oh, porque hoy juega el Junior. No coja rabia, güey. Se mueren por culpa el Junior. Sí, y el calor, mira tú esa. Calor, el Junior perdiendo. Pobres jugadores del Junior, si les mientan la madre.
3: Esperanzas.
1: Mierda, yo creo que el Junior es como la mujer cachona. Uno cree que va a cambiar, pero no. Ah. Ella dice que vamos a joderte. Besitos para mano chiquita. Le gustan son los negros, ¿verdad? Claro. Eso es natural. La blanca busca el negro.

0: Mario Lafori tiene el copete con puro moco de gorila. Puro moco de gorila. ¡Ay, carajo! Vea, si el problema no tiene solución jopeando, entonces ese problema ya no tiene solución.
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0: Claro, porque tú sabes que los problemas se arreglan es detonando. Venga, mijita, para quitarle la mal de rabia. ¿Ah? ¿Te das cuenta que cuando la mujer tiene rabia y está mal contigo, de pelea? Papi, eso lo arregla el colchón. Usted se va para el juzgado penal, la lleva ante el juez y le dicta una condena en el juzgado penal. Queda absuelta de toda condena. Queda ella feliz y contenta. Siempre y cuando usted sea bueno solucionando los problemas, termina te diciendo: mi amor, te hago un huevito frito. Después de...
2: Que mucho quisiera.
0: Amor, ahí hay carne. Si quieres, te hace una carnita. Después de...
2: Yo casi no.
0: Cuando usted es bueno resolviendo los problemas en el juzgado penal.
2: Le digo que yo tengo un swing.
0: ¿A que se lo estoy diciendo? Yo toda la vida no voy a estar vivo, ¿eh?
2: Por eso yo no me apuro.
0: Yo también me voy a morir.
2: Tengo dinero.
0: En teoría me deberían quedar 40 años de vida.
2: Tengo consigo yo lo que quiero.
0: Ya en 40 años.
2: Ni con mi abogado ni tempo.
0: No joda, un poco gente que nos escucha está muerta. Incluso yo.
2: Yo tengo un sí.
0: Aprovechenme, aprovechenme. Ustedes que tienen 20, aprovechenme.
2: Me
0: a Manon le quedan como 8. ¿Cuántos que tienes tú, Manon?
3: Sabroso.
0: ¿Cuántos años tienes tú?
3: Sabroso.
0: Como 8, ¿no?
3: Sabroso.
0: Eso, pero dime cuántos años tienes tú para calcular. 6, 7. No, no, Manon, te quedan soledad, te quedan 13. Tú llegas hasta 80. A Mario la familia queda en que 60. Arda. Ah, porque tú tiendes al ser longevo por tu familia. Sí, el papá de Mario tiene como 99 años, el abuelo tiene... Bueno, no sé, pero el papá tiene 89 y el abuelo 99, algo así, ¿no? Él tiende a ser longevo. Parece que lo hubiesen hecho con leche cabra. Mauricio Bérgamo, ¿cómo anda el Samborio, my baby? Hilgar Mendoza cumple años el próximo 5 de agosto, 68 años. ¡Ay, a Hilgar Mendoza! Mario Lafori, el papá tiene 90 y el abuelo tiene 105 años. Mira tú esa vaina, el abuelo tiene 105 años y el papá 90. Por naturaleza, él también debería heredar la genética de longevo. Mira tú, tenemos que mamarnos también a Mario Lafori 70 años más.

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2: Saludos para Jan Díaz Jiménez. Jan Díaz Jiménez, que está cumpliendo años hoy, cumpliendo 15 años. ¡Feliz cumpleaños! El pelo Jan, happy birthday to you, viejo Jan. Que Dios te bendiga, que te proteja y que te dé larga vida, porque apenas vas por 15, mi rey. Apenas vas por 15, mi rey. Jan Díaz Jiménez, feliz cumpleaños.
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2: Bueno, que se nos salga el cole. ¡Ay, papá! ¡San, tan, tan, tan, tan! Como decía mi abuelo, si nunca te han dicho narcisista, arrogante, manipulador, egocéntrico, malparido perro HP, hijo de no sé qué vaina, papi, tú todavía juegas en las inferiores, my baby. Tú todavía no eres futbolista profesional, my baby.
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2: El vale todavía está en la C. Perro HP, no sé qué vaina.
3: Yo que la amamos de más.
2: Se nada, se nada.

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